Los investigadores reconocen que su modelo presenta amplios márgenes de error debido a la escasez de datos observacionales. La constante cosmológica negativa que sustenta su predicción sigue siendo altamente especulativa y aún son posibles escenarios alternativos como la expansión eterna. Lo que hace que esta investigación sea particularmente emocionante no es solo la predicción, sino también que pronto podremos comprobarla. Varios proyectos astronómicos importantes que se lanzarán en los próximos años proporcionarán mediciones mucho más precisas del comportamiento de la energía oscura, lo que podrá confirmar, refinar o descartar por completo el escenario del Big Crunch de una vez por todas. Incluso si se confirmara, una cuenta regresiva de 20.000 millones de años difícilmente constituye una crisis inmediata. Para ponerlo en perspectiva, la vida compleja en la Tierra solo ha existido durante unos 600 millones de años. 20.000 millones de años representan un lapso de tiempo tan vasto que el Sol habrá muerto y nuestra galaxia habrá colisionado con Andrómeda mucho antes que comience cualquier colapso cósmico. Abrimos un breve paréntesis para recordar que, según los últimos cálculos, la posibilidad de que la galaxia de Andrómeda y la Vía Láctea terminen colisionando, al menos en un futuro relativamente corto, es del 50%. Dicho sea lo de futuro relativamente corto en tiempo cosmológico. Nada que deba preocuparnos. Y además, recordemos, porque es un asunto que hemos tratado en Universo de Misterios, que las colisiones galácticas no quiere decir que choquen unos planetas con otros o unas estrellas con otras, sino más bien que se combinen ambas galaxias formando una galaxia mucho mayor que las dos que colisionan. Eso sí, en este proceso suele dispararse la formación, la tasa de formación de estrellas, porque se presiona el gas, etc. Bueno, no seguimos por aquí, esto está en otro episodio. Cerramos este paréntesis y continuamos con el artículo que va concluyendo. A continuación, el artículo nos dice que, sin embargo, esta investigación representa un logro notable en nuestra comprensión del cosmos. Por primera vez, los científicos han desarrollado una predicción específica y comprobable sobre el destino final de todo lo existente, brindándonos una cosmología concreta para el evento más dramático posible: el fin del universo mismo.

Y hasta aquí el artículo titulado Si la energía oscura está disminuyendo, ¿está el Big Crunch nuevamente en el menú? Un artículo cuyo autor es Mark Thompson y que se ha publicado el 3 de julio de 2025 en el portal Universe Today. He de decir que esta nueva investigación que llega a estas conclusiones me ha interesado especialmente.

uno de los episodios que más éxito ha tenido a lo largo de la historia del podcast Universo de Misterios es el titulado El futuro del universo y su relación con el más allá humano. En ese episodio expongo una idea que en su día plasmé en un artículo que se publicó en la revista Enigmas del Hombre y el Universo y que forma parte de mi libro, mi ensayo, 20 misterios de la Tierra y el Universo. Se trata de una idea acerca del universo oscilante, el universo cíclico, que, bueno, plantea la posibilidad, al menos en ese artículo yo planteaba, recogía lo que dice esta hipótesis del universo oscilante o cíclico, y hablaba de que el universo, una de las posibilidades que había era que se llegara un momento en que se contrayera sobre sí mismo, llegando de nuevo a un Big Crunch, y que en ese Big Crunch podrían darse las condiciones ideales para que se produjera un Big Bang, otro Big Bang. Y que si ese nuevo Big Bang da lugar a un universo, que sería un universo espejo del actual, también cabría esperar que llegara un momento en el que dejara de expandirse y volviera a contraerse, dando lugar a otro Big Bang. Ese es el escenario planteado por la hipótesis del universo oscilante y que yo recojo en esa idea de el futuro del universo en su relación con el más allá humano. ¿Por qué? ¿Por qué está en relación con el más allá humano? Porque de ser así, de encontrarnos en un universo que oscila, que se repite cíclicamente, claro, habrá nuevos universos cuyas historias sean diferentes a la de este universo. Pero en un escenario de infinitas repeticiones, es seguro que habrá una de ellas que repetirá la historia de este universo. Y volvemos al infinito. Si eso se repite de manera infinita, podemos deducir que habrá infinitos universos cuyas historias sean idénticas a las de este. Y entonces, habrás estado escuchando este episodio de Universo de Misterios infinitas veces en el pasado, si es que se puede llamar pasado, esto sería otro tema. ¿Qué papel jugaría el tiempo en este escenario? Y vas a escucharlo también infinitas veces en el futuro. Recuerdo que en los años, al final de los años 70 y en los 80, aún no se había descubierto la aceleración de la expansión, y el destino del universo iba a depender si unas partículas, los neutrinos, tenían masa o si tenían más o menos masa, y esto pues iba a incidir en la gravedad. De modo que el universo podría ser abierto, de manera que se expandiría hasta el infinito, el Big Rip. Podría llegar un momento en el que se estabilizara y dejara de expandirse y se quedara prácticamente estático por toda la eternidad. O bien que llegara un momento en el que la expansión fuera finalmente frenada por la gravedad, y entonces el universo comenzara a contraerse hasta que llegara a estar todo, de nuevo, en un único átomo primordial, como aquel del que nos habló Georges Lemaître a comienzos del siglo XX. El punto que produjo el Big Bang y del que surgió este universo. Como os digo, en los años 70 y 80 no estaba claro cuál iba a ser el destino del universo y las tres posibilidades estaban abiertas a la espera de si los neutrinos tenían masa o cuánta masa o qué tipos de neutrinos iban a tener masa, etc. Recuerdo haber visto un magnífico programa de La Clave de José Luis Balbín acerca de este asunto. Luego, en 1998, los astrofísicos descubrieron, a través de mediciones sobre supernovas 1A, que no es solo que el universo se estuviera expandiendo, como ya
descubrió Hubble, Edwin Hubble, en los años 20 del siglo XX, sino que esa expansión se estaba acelerando. Y que para explicar esto había que recurrir a la existencia de una energía que no habíamos visto hasta ahora, seguimos sin verla. No la vemos, aunque se notan sus efectos. La energía oscura. Una energía oscura responsable de que la expansión se estuviese acelerando y de que, según ese modelo, el universo terminara disgregándose, que todo se separara de todo y que, dentro de eones, el universo muriese en la oscuridad, porque todo se habría separado de todo, incluso a nivel molecular. De este modo, cuando escribí ese artículo y después el capítulo del libro y después grabé este episodio del podcast al que me refiero, la idea más seguida en astrofísica, en cosmología, era esa, que el universo continuaría expandiéndose eternamente hasta acabar todo tan lejos de todo que podría decirse que la luz no llegaría de una estrella a otra. Las estrellas terminarían apagándose y después la materia se separaría. Sin embargo, este nuevo estudio de la Universidad de Cornell, una universidad de Shanghái y otras instituciones científicas, lo que nos dice es que hay por lo menos indicios sobre que la energía oscura no es constante, que está decreciendo y que, por tanto, el escenario de un universo que se expande eternamente podría no ser el correcto. En definitiva, es una investigación que, en mi opinión, apunta a que el universo sea cíclico. Y eso es mi opinión, porque en el artículo no se dice que una vez que el universo llegue al Big Crunch se produzca otro Big Bang, pero yo lo relaciono con las ideas de Roger Penrose y que, en mi opinión, si todo vuelve a estar en el mismo átomo primordial del que todo partió, las condiciones serían idénticas y yo no encuentro ningún argumento para no pensar que se pueda dar otro Big Bang. Lo bueno de todo esto es que, como se dice en el artículo, en pocos años vamos a tener los observatorios adecuados para poder salir de dudas.

estoy pensando que, como está directamente relacionado con todo esto, aunque sea un episodio que hemos puesto en redifusión en varias ocasiones ya a lo largo de la historia del universo de misterios, creo que puede haber alguno de vosotros que tenga interés en volverlo a escuchar o en escucharlo por primera vez si es que no lo conoce. Así que vais a disponer de él en un episodio separado de este, pero que voy a subir hoy mismo al muro de Universo de Misterios en iVoox. Por cierto, que alguien me preguntaba en un comentario si se podía escuchar Universo de Misterios en otras apps, en otras aplicaciones que no fueran la de iVoox. Pues mi respuesta es que no lo sé. Yo los podcasts que escucho los escucho a través de iVoox, pero desconozco si Universo de Misterios se puede escuchar en otras plataformas. Pero vamos, supongo que no sería muy difícil utilizar un buscador en esas otras plataformas y averiguar si se escucha en ellas Universo de Misterios o no. No obstante, sobre este asunto, recuerdo que hace algunas semanas recibí un correo electrónico de iVoox en el que me informaban que había un método que yo podía activar para que Universo de Misterios fuese escuchado por los fans de Universo de Misterios en otras aplicaciones, en otras plataformas. Yo en principio considero que los fans son fans en iVoox, en la aplicación de iVoox, y que pues no necesitarían escucharlo en otras plataformas. Igual estoy equivocado. Si fuese así, que estoy equivocado y que hay fans que preferirían escuchar Universo de Misterios en otras plataformas y no lo pueden hacer, pues poneros en contacto conmigo, mandadme algún correo y decidme por qué preferiríais que estuviese Universo de Misterios en tal plataforma o en tal otra, si es que no lo estuviera, que no lo sé, como os digo. Dicho todo esto, y antes de ir con la despedida, también quería contaros que he hecho una estupenda entrevista, no demasiado larga, a Paco Cobos, que se puso en contacto conmigo hace algunas semanas para contarme que él también veía las luces de las que hablaban los pilotos, pero además desde enero de 2023. Paco es miembro de las Fuerzas y Cuerpos de Seguridad del Estado y en una patrulla nocturna, pues avistó por primera vez esas luces en enero de 2023, como os digo, junto a un compañero de patrulla. Y después la estuvieron viendo en días sucesivos. En la entrevista me contaba que en principio pensaron que podían ser drones de vigilancia de las aceitunas, porque esto era en Córdoba, provincia de Córdoba, y en la época de la recogida de la aceituna, y que incluso estuvieron, hombre, no persiguiendo, pero sí siguiendo en dirección a las luces por carretera con su coche, pero viendo que no se acercaban, que las luces no cambiaban de tamaño, lo dejaron. Y que después las ha visto en otras ocasiones, incluso desde la propia Córdoba, la ciudad de Córdoba. En fin, ha sido una entrevista muy interesante. Me ha contado cómo las grabó en vídeo. Hay filmaciones en vídeo que él hizo y que me ha enviado y que vais a tener en la comunidad de Universo de Misterios el día que suba su entrevista, que creo que va a ser en los próximos días. Así que ya hay testimonios de avistamientos de estas luces de las que nos habló por primera vez el comandante Contreras, mi amigo Paco, que se las encontró, vamos, las vieron en un vuelo de regreso a España desde Asia, en la noche, poco antes de llegar a la vertical del Mar Negro. Esa fue la primera vez en la proa de su avión, y que después han visto en otras ocasiones, y después también tuvimos ocasión de entrevistar al comandante Alberto Ramos Velarde, que también nos habló, incluso me pasó un interesantísimo vídeo, que está en la comunidad, este está ya subido, si lo queréis buscar, si no lo conocéis, os invito a que lo hagáis, y que, bueno, nos dio todos los detalles del avistamiento de estas luces que lleva viendo ya desde hace algunos años.
Y hablando también de extrañas luces, contaros que también, muy pronto, vais a tener disponible en el podcast un episodio dedicado, de nuevo, al caso OVNI de San Carlos de Bariloche. En esta ocasión será un episodio encuadrado dentro de la sección de la saga Cielo de Misterios en Universo de Misterios. Una serie de episodios en la que, como sabéis, contamos con la presencia del comandante Contreras y que en este caso nos va a dar su opinión, nos va a ayudar a analizar y a comprender qué sucedió aquella noche de agosto, de finales de agosto del año 1995, prácticamente sobre la vertical del aeropuerto de San Carlos de Bariloche, en el sur de Argentina. En ese episodio, el comandante Contreras también nos dará su opinión sobre el informe del CEFAE que elaboró la Fuerza Aérea Argentina tratando de darle explicación al avistamiento del OVNI, y que en su día yo hice un episodio. Lo vamos a reponer. Repondremos tanto el episodio en el que hablé por primera vez del OVNI de San Carlos de Bariloche como el episodio en el que hablé del informe del CEFAE que contraargumenté punto por punto. Bueno, pues esto los pondremos en redifusión después de que escuchemos el episodio, el nuevo episodio que hemos hecho junto al comandante Contreras. Episodios que vais a tener en Universo de Misterios muy, muy pronto.

0: Pues hasta aquí este episodio de Universo de Misterios. Gracias a todos por escuchar Universo de Misterios. Gracias a los fans por apoyar económicamente la existencia de Universo de Misterios y formar parte de la aventura del conocimiento que pretende ser este podcast. Gracias a quienes dais al like, al corazoncito, al me gusta. Y gracias también a quienes me enviáis vuestros comentarios. Lamento no responder porque, como por falta de tiempo ya me gustaría, no puedo responderlos todos. Si respondo a alguno y a otro no, creo que sería, un cierto trato de favor, ¿no? Y para que pues sea igualitario todo el mundo, pues opto por no responder ninguno salvo muy contadas excepciones. Espero que lo comprendáis. Pero sabed que leo todos los comentarios con mucha atención y mucho respeto. Los comentarios los entiendo como que van dirigido a mí, a mi persona o al podcast. Lo digo esto porque hay personas que dan por sentado que van a ser publicados sus comentarios, digan lo que digan. Y esto no es así. Yo los leeré, los valoraré y no todos serán publicados porque los entiendo dirigidos a mí. Y hablando de comentarios, sabed que tomo nota de vuestras sugerencias y veréis que poco a poco pues irán saliendo. Y recordad que aunque muchos no lo sepan, otros no quieran que lo sepas, y algunos no quieran ni saberlo, la verdad objetiva es que no hay misterio en lo que no es cierto, y que solo a los ignorantes pueden los charlatanes vender sus mercancías. Así que en la medida de nuestras posibilidades, pongámoselo difícil. Os habló José Rafael Gómez, que emite este podcast a través de internet para todo el planeta Tierra y para más allá si hubiere alguien a la escucha, desde las preciosas montañas de la Serranía de Ronda. Y que ya se despide esperando contar con todos vosotros en la tripulación del próximo viaje. Y antes de que llegue el viejo capitán con sus preguntas, hasta el universo que viene.
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0: Quiero contarte una cosa, Mark. Algo que aún no sabes. Nosotros, los capaxianos, lo hemos descubierto porque llevamos mucho tiempo existiendo. El universo se expandirá y luego se cerrará en sí mismo. A continuación volverá a expandirse y repetirá este proceso hasta el infinito. Lo que no sabes es que cuando el universo vuelva a expandirse, todo será otra vez como ahora. Cualquier error que cometas esta vez, lo revivirás en la próxima ocasión. Todos los errores que cometas, los revivirás una y otra vez, eternamente. Por eso mi consejo es que esta vez tomes la decisión correcta, porque esta oportunidad es la única que tienes.
1: Michael, tienes buen aspecto.
2: ¿En serio? Gracias. ¿Cómo estás?
1: Bien. ¿Qué tal el día?
2: Estupendo.
1: ¿Ha ido bien?
2: Sí. Magnífico.
1: Antes de ir a casa, ¿qué te parece si comemos algo?

Y vamos a añadir, como cierre de este episodio, el tema Nuevo México, perteneciente a la banda sonora de la película Capax, a la cual pertenece el corte que acabáis de escuchar.

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0: Saludos, bienvenidos a este espacio en las ondas, de la mano de Radio Erisiete, la radio libre comunitaria de Aranda de Duero, en la provincia de Burgos. Al control, José Luis Delgado, Pepe, y aquí, quien nos habla, Choni Fernández. Contamos con una organización que lleva ya unos años aplicando los Objetivos de Desarrollo Sostenible en nuestra comarca y de la mano de su gerente Héctor José Ibáñez nos adentraremos en la aplicación a nivel real de los Objetivos de Desarrollo Sostenible aquí en casa. Bienvenido, Héctor.
1: Hola, muy buenos días.
0: Buenos días, Héctor. ¿Cómo se llama la organización a la cual representas?
1: Asociación para el Desarrollo Rural e Integral de la Ribera del Duero Burgalesa. Y al final es una entidad que busca el desarrollo rural con todo lo que eso implica, lo más amplio de estas palabras, en el sur de Burgos, todo el medio rural del sur de Burgos.
0: Vale, muchísimas gracias. Verás, yo he tenido un problema con el tema de las siglas. Claro, cuando hablamos de tu organización, a la cual representas, siempre hay por ahí unas siglas que pone ADRI RDB. Entonces, de verdad que me alegro que en vez de habernos dicho las siglas, nos hayas dicho lo que significan las siglas. Asociación de Desarrollo Rural Integral de la Ribera del Duero Burgalesa. Pues bienvenido, Héctor, a ti y a tu organización. De los 17 Objetivos de Desarrollo Sostenible, ¿cuáles son los que trabajáis sobre el terreno aquí en el sur de la provincia de Burgos?
1: Pues venimos trabajando durante varios años en todos los Objetivos de Desarrollo Sostenible en global. Y luego, por otro lado, estamos intentando cada año dar prioridad a un Objetivo de Desarrollo Sostenible para desarrollarlo un poco más. El proyecto busca que los propios alumnos que reciben los talleres y programas de revisando los Objetivos de Desarrollo Sostenible sean los motores del cambio de los propios ODS.
0: Vale, de acuerdo. Dices alumnos. Me entiendo que lo estáis implementando en colegios.
1: Sí, estamos trabajando con los CRAS, los Centros Rurales Agrupados, para intentar utilizar menos siglas de las que, comentabas, a veces no entendemos qué significan. Pues en los Colegios Rurales Agrupados del sur de Burgos estamos intentando trabajar los Objetivos de Desarrollo Sostenible. ¿Por qué? Porque creemos que son los propios alumnos los que pueden generar un cambio futuro. ¿Y por qué? Estamos intentando verlo desde una nueva perspectiva, uniendo los Objetivos de Desarrollo Sostenible al aprendizaje servicio.
0: Perfecto. ¿Cómo lo implementáis en los colegios?
1: Pues ha sido una implementación progresiva, a fuego lento, porque aunque desde el primer inicio queríamos hacer un proyecto en tres fases, el primer año implementamos la primera, en el segundo avanzamos primera y segunda, y en el tercero ya implementamos las tres. Y este año, este presente año, lo que estamos haciendo es valorando todo para intentar con más fuerza plantear nuevos objetivos para los próximos años. Y diréis, ¿cuál era la primera fase, la segunda y cuál era la tercera? Pues mira, en la primera fase lo que hicimos es hacer una exposición ad hoc, una exposición personalizada para lo que es la Ribera del Duero. E intentamos mostrar a través de esa exposición todos los objetivos de desarrollo sostenible uno a uno, pero de una perspectiva tanto comarcal como global, intentando ver que los propios alumnos entendieran las diferencias que pueden entrañar los objetivos de desarrollo sostenible para los retos que pueda haber en nuestro territorio como para los retos que pueda haber en países tan distantes como Zimbabue, Nueva Zelanda, Japón o cualquier otro país del mundo, ¿no? Todos tenemos diferentes retos que abordar para intentar mejorar los objetivos de desarrollo sostenible y partimos de necesidades y requerimientos diferentes. En la segunda fase, lo que trabajamos es intentar cada año poner énfasis a través de talleres específicos en un objetivo de desarrollo concreto. Y la tercera fase, para mí la más divertida, la más innovadora, debido a que trabajamos de la mano de las teorías de aprendizaje servicio, intentamos que sean los propios alumnos los que sean los motores del cambio y que se den cuenta que ellos mismos, no otros organismos exteriores o mayores, los que tienen que generar el cambio y que las pequeñas gotitas de cambio que ellos puedan generar pues que podrían generar un maremoto para mejorar los objetivos de desarrollo sostenible. Al fin y al cabo que somos nosotros los que tenemos de la mano el poder mejorar estos objetivos de desarrollo sostenible. ¿Y cómo lo hacemos? Pues planteamos que elijan un objetivo de desarrollo sostenible y que elijan desarrollar un proyecto concreto para su municipio, para su entorno, para su proximidad, que mejore el objetivo de desarrollo sostenible.
0: ¿Y cuáles han sido esos microacciones que han ido llevando en los distintos crack? ¿O ha sido una en común o han sido cada crack ha hecho una acción particular?
1: Pues aquí ha habido resultados diversos. Ha habido cracks que han optado por unas acciones conjuntas y ha habido colegios que han optado porque en cada clase surgieran varias opciones, varios proyectos. Hablamos proyectos de toda la índole, desde pues reducir el consumo de, o sea, el consumo de carburantes porque fomentan el ir andando hasta el propio colegio, intentar reducir la huella de carbono, o trabajo en los diferentes huertos municipales para intentar que el desgaste el desecho del agua sea el menor posible, concienciando de que hay que hacer un uso eficiente del agua, y pasando por ahí ha habido proyectos de toda índole y de todo tipo. Al final te sorprende porque son ellos los que, bueno, ponen el foco en lo que en su municipio se necesita.
0: O sea que realmente hay esperanzas, los que somos tan hasta cierto punto pesimistas, hay muchas esperanzas de que nuestra parte más tierna, nuestros niños, nuestros jóvenes, sí tienen esa creatividad y sí que podemos tener esperanzas en esta semilla.
1: Pues yo creo que hay esperanza siempre y cuando haya esperanza. En el momento que optamos por la vía pesimista, el cambio es más difícil. Pero cuando alguien quiere cambiar las cosas, pues a veces se encuentra con paredes que se lo impiden, pero otras veces se encuentra el recoveco por el que puede generar el cambio. Yo creo que siempre hay que avanzar hacia adelante con una mirada positiva, intentando generar ese cambio que todos merecemos, ¿no? Y que lo que está un poco en el núcleo de este proyecto, que no depende siempre de otros, que tenemos que dejar de pensar que son otros los que nos tienen que generar el cambio. Si no tomamos conciencia nosotros, si no generamos pequeños cambios nosotros, los grandes no van a generar ningún cambio. Si somos los motores que generan esos pequeños cambios, vamos a llamar a que otros también hagan cambios. De medianos, mayores, pequeños, todos cuentan. Yo creo que al final entre todos podemos generar un futuro mejor del que tendríamos si optamos por la vía derrotista y decimos que esto ya no tiene solución.
0: Pues como decía el hispano Máximo Décimo Meridio, lo que hacemos en esta vida tiene su eco en la eternidad. ¿Tú crees que es verdad que realmente una gotita de agua convertirá todo esto en un mar puro, limpio, transparente?
1: Yo creo que si lo que tenemos es una sequía, una gotita de agua siempre vendrá bien, y si a una gotita de agua se le une a otra gotita de agua, mucho mejor, y si entre todos sumamos, pues podremos ver un futuro mejor. Si no, difícil lo tenemos. Yo creo que sí. Yo creo que el cambio está en nosotros y tanto por nuestras acciones como por nuestras demandas. No podemos quedarnos solo en la demanda a otros entes, sino tenemos que ser nosotros mismos los que generemos ese cambio.
0: Mil gracias, Héctor, y a Adri, por vuestro trabajo y colaboración. Gracias.
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